0: vaciando.
1: Aleluya, aleluya, aleluya, aleluya. Bless your name, Jesus.
0: Atando la vacia.
1: Wonderful Jesus, wonderful Jesus.
0: Así lo que